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1: La encargada de una agencia de aduanas fue formalizada por su presunta vinculación en el robo de carga de camiones en la región de Valparaíso. Según la investigación, la ejecutiva manejaría la logística de un grupo criminal que simulaba asaltos. El subsecretario de Pesca, Osvaldo Urrutia, afirmó que no es el momento oportuno para avanzar en la iniciativa que busca reincorporar la pesca de arrastre para la jibia en el sector industrial, tras las demandas del gremio por cuotas no capturadas. Gendarmería frustró un intento de fuga de 3 internos del complejo penitenciario Biobío. Los reos habían intervenido una ventana de la celda y fueron trasladados a módulos de máxima seguridad mientras se desarrolla una investigación.
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4: Son las 20 horas 33 minutos.
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1: CUNAEB liberó los resultados de postulación y renovación de sus becas 2026. Los estudiantes pueden revisar su estado con su RUT en el portal oficial. Quienes resulten seleccionados recibirán pagos retroactivos desde marzo y quienes queden fuera podrán apelar en la plataforma. La Municipalidad y la Corporación Sitio Patrimonio Mundial lanzaron la campaña Invierno sin Incendios, enfocada en promover medidas preventivas para reducir riesgos de siniestros estructurales durante la temporada invernal. La Tesorería General de la República anunció un nuevo mecanismo para pagar el CAE tras iniciar embargos. El sistema ofrecerá modalidades de pago flexibles ajustadas a la renta de cada deudor, buscando facilitar el cumplimiento de la obligación y regularizar la situación financiera.
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3: Son las 21 horas 33 minutos.
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1: El Cyber Day 2026 cerró con un récord de $440 millones en ventas y un crecimiento del 9%. Con más de 5,4 millones de transacciones y mínimos reclamos, estas cifras apuntan a empujar a la baja el IPC de junio. El Juzgado de Garantía de Los Lagos mantuvo la prisión preventiva para Javier Troncoso Chuñil, acusado del presunto parricidio de su madre, Julia Chuñil Catricura. El juez desestimó los argumentos de la defensa al considerar la medida proporcional a la gravedad del delito. Madonna presentó su 15º álbum, Confessions 2, con un concierto sorpresa desde el balcón de una pantalla en Times Square, Nueva York. En colaboración con Grindr, por el mes del orgullo, la artista interpretó clásicos y nuevos adelantos del disco que se estrenará el 3 de julio.
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4: 22 horas, 10 de la noche, 35 minutos.
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gente hermosa, muchísimas gracias por el respeto, el recibimiento. Que Dios los bendiga abundantemente a cada uno de ustedes, de parte de la empresa de Cololaya Producciones y de los charros Tecnópolis. Estamos totalmente agradecidos. Gracias por estar. Sí.

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0: Aló.
1: Buenas. ¿Me hablan de Radio Huida?
0: Sí, dígame.
1: Mi rey, pongo el merenguito nuevo de Juan Luis, el que empieza con la guitarrita.

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0: está ahí en el primer sequín.
1: Claro.
0: ¿Qué pasa con la papa de osito?
2: ¿Aló?
3: Digo, ¿quién está ahí?
2: JC. Amigo, estoy triste. ¿Sabes qué? Quiero tomar.

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1: Hola, mi amor.
2: Loquita, yo te canto así, escuchá.

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aquí en adelante lo que suceda es responsabilidad de la Corporación Wilfrido Vargas. Y allá vamos a mandar la factura, ¿eh?

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0: Que Dios te bendiga.
1: Ni que cumplas muchos más.

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1: Y hay una cosa que me molesta a mí. De haber tenido una relación. Y haber estado uno enamorado, encoñado. Y que a la hora de la verdad, cuando le pregunten a XY personas que si fue novia de uno, digan: ¡Uy! Yo ese muchacho ni lo conozco. Dice uno: no me vaya a conocer. Si la traga tuya, dice.

0: 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Esta es la estrofa que más me gusta. Ay, cuando al principio la amé,
1: dijo
0: que yo era el fuerte en el amor.
1: Vaya,
0: que la subía a las estrellas, contaba las piedras, que yo era el mejor. Y hoy que reniega de mí,
1: dice
0: que soy un pobre amateur.
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0: Vamos, Antonio. Mirá todo el público presente. Vamos a Buenos Aires. Por favor. Cuando diga ahí la batería. ¿Estamos?
1: Vamos, todo el mundo arriba. ¡Vamos!

0: para Pablito. Espectacular.
1: Gracias.
0: Muchísimas gracias. Muchísimas gracias.

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2: 8 de la mañana, 32 minutos.
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0: 9 de la mañana, 2 minutos.
1: Gracias, muchas gracias.
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2: 9 de la mañana, 35 minutos.
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0: 10 de la mañana, 3 minutos.
1: Gracias, muchas gracias.
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Esto va dedicado a aquellas personas que han hecho parte de una historia como esta.

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Agradecimientos. Agradecemos a todas las personas que nos acompañaron en la despedida de nuestra querida hija, madre, hermana, tía, abuelita, vecina y amiga, Carolina del Carmen Castillo Ulloa, que en paz descanse. En nombre de toda la familia, queremos agradecer de todo corazón a cada una de las personas que nos acompañaron en este difícil momento. Gracias por su presencia, sus palabras, sus oraciones, sus muestras de cariño y apoyo. Siempre recordaremos este gesto de amor. Se agradece a las siguientes personas, familias e instituciones: Roxana y Guillermo e hijas, familia Jofré Araya, Enrique y Adela, Jorge Beas y familia, familia Layan Araya, familia Pizarro Tapia, familia Pizarro Barraza, familia Pizarro Castillo, Omar Castillo y esposa, Zenón Castillo y familia, familia Ortiz Ollarse, familia Campos Castillo, familia Carvajal Gómez, Teresa Castillo y familia. También se agradece a Abel Castañeda y familia, familia Layana Gutiérrez, familia Araya Barraza y Ricardo Araya, Angelita Rubina, Mónica Olivares, María Clementina Olivares, Juan Cuevas, familia Pereira Gutiérrez, familia Michea Araya, familia González Ollarse, familia Vega Araya, familia Rojas Orellana, Dolores Manzano y familia. También agradecemos a familia Araya Vergara, tía Beña y Marcos, familia Fuentes Díaz, familia Layana Ledesma, Sofía Ramos y Juan Castillo, a Marisol Ollarse y familia, a familia González Adones, a Hilda Castillo y familia, Carmen Olivares e hijos, Pablo Gómez, familia Muñoz Gallardo, Arrigo Castillo, familia Gómez Araya, a Alicia Palacios e hijos, a Rosa Palacios. También se agradece a Nancy Adaros, a familia Díaz Cortés, a familia Solano Ledesma, a Pablo Gómez y familia, a familia Michea Yáñez, a Nayadet Sarricueta, a familia Ponce Castillo, a familia Araya Morales, familia Roja Fuentes, familia Alfaro Borges, a Rosa Araya Segura y familia, a Katy y Pablo, a familia Estudillo Castillo, a Fabián Castillo y familia Zavala, a Alejandro Pereira, a Diego Márquez, a familia Gómez. También se agradece a Tellita Toledo, a Juan Ardiles, familia Campos Toledo, a Belis Rosas, a Sandra Nicolás, a familia Castillo Araya, familia Escobar Barraza, familia Olivares Puelles, a Juan Manuel Olivares, familia Rojas Palacios, a Isabel Barraza Estudillo, a familia Tapia Tapia de Guatulame, a José Ardiles, esposa e hijos, a Camilo Olivares Adoni y familia, a Judith Araya, hijos y nietas, a Lorenzo Vélez, a Julio César, a Carolina y Lisette, a compadre Carlos, a familia Rojas Rocco. También agradecemos a la familia Beas Espejo, familia Castillo Egaña, familia Cárdenas Cortés, familia Olivares Martínez, a Scarolay Castillo e hijos, familia Araya Larrondo, familia Gutiérrez Araya, familia Castañeda Castillo, familia Argandoña Gallardo, a Violeta Rubina, a familia Vega Ledesma. También agradecemos a familia Ledesma Castillo, a Wilson Maturana y familia, familia Ortiz Tapia, familia Cortés Peña, familia Vega Toro, a Jorge Beas y familia, a Marcelino Ramos, familia Araya Morales,
programa 4 a 7 del Colegio Alejandro Chelén Rojas, a funcionario de la Escuela Alejandro Chelén Rojas, al curso primero básico de Escuela Alejandro Chelén Rojas, curso segundo básico A, Escuela Alejandro Chelén Rojas, a curso cuarto básico A, Escuela Alejandro Chelén Rojas. También se agradece al Jardín Infantil Amancay El Palqui, a Escuela Santa Elena, a Iglesia Metodista de Huatulame, Iglesia Evangélica Chañaral Alto, Asociación de Feriantes Chañaral Alto, a Florería Valentina, a Clase Chañaral Alto IEP, y a todos y a todas las personas que de una u otra manera nos acompañaron en estos momentos de dolor. Agradecen familia Castillo, Ulloa, Castillo.

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2: Diez de la mañana, 59 minutos.
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2: Son las...
4: Gracias, muchas gracias.
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2: 11 de la mañana, 33 minutos.
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Virgen y Señora nuestra de la Merced, a ti suplicamos que mediante tu maternal intercesión ante tu Hijo Jesucristo, nos alcance la verdadera libertad de los hijos de Dios y nos hagas libre de cualquier esclavitud, de modo que experimentemos en nosotros la alegría de la salvación. María, Merced.

agradecimientos. Como familia, queremos agradecer de corazón a todas las personas que nos acompañaron, oraron y estuvieron presentes en la despedida de nuestro querido hijo, padre, hermano, tío, abuelito, pareja, amigo y vecino, Javier Olivares Pizarro, quien paz descanse. En estos momentos de profundo dolor, cada abrazo, mensaje, oración y muestra de cariño ha sido un gran consuelo para nuestra familia. Gracias por acompañarnos con tanto amor y respeto en la partida de quien dejó una huella imborrable en nuestras vidas. Agradecemos a familia Cortés Olivares, familia Rivera Vicencio, a primo Richard y Corina, a la familia Rojas Arcos, a la tía Yoli, a la familia Rojas Olivares, a Rigo Castillo, a la familia Campos Toledo, a Delfina Pizarro y familia, a Carmen Gloria y familia Belis Alfaro, a la familia Rojas Marambio, a Yanni, Juan y Carolina Zapiaín Cortés, a familia Toledo Gutiérrez, a familia Iriarte Tapia, a Jason Villalobos, a la familia Molina Sarricueta, familia Rojas Vladilavic, a familia Ángel Beas, a familia Pizarro Robles, a Richard Ponce y esposa, a familia Moraleda Contreras, a Sergio Campos y familia, a Noelia Castillo y familia, a la familia Pizarro Valdenegro, a familia Olivares Cisternas, a José Vélez y Kate Vélez, a Henry Araya, a la familia Zapiaín Díaz, Eva, Juan, Juan Pablo, Carlos Andrés y Diego, al grupo de amigos, Rosa López, Vilma Núñez, Elena Flores, Claudia García y Jacqueline Briceño, al grupo de amiguitas, Elena, Vilma, Rosa, Claudia, Jacqueline, Cristina y Fabiola, a la familia Redondo Manzano, a la familia Navarro Monardes, a la familia Pizarro Castillo, a la familia Araya Araya, a la familia Cárdenas Cortés, a la familia Cortés Ávila, a Juan Castillo Gutiérrez, a Carlos Pizarro y familia, a Óscar Ardiles y familia, a la familia Araya Alfaro, a la familia Olivares Coaguila, a la familia Olivares Moraleda, a familia Rojas Delgado, a Gabriel Castillo y familia, a la familia Delgado Rojas, a Laurentina Rojas Moraleda, a familia Salgado Gómez, a la familia Olivares Gutiérrez, a la familia Tordesilla Beas, a la familia Castillo Gutiérrez, a la familia Gutiérrez Godoy, a Norberto y Adriana, a la familia Castillo Ángel, a Ramiro Cortés y familia, a la familia Beas Pereira, a la familia Julio Toledo, a Yamila Vega y familia, a Patricia Olivares Pereira, a María Vega y familia, a la Junta de Vecinos de la Villa 89, a Raúl Castillo y familia, a la familia Tordesilla, a la familia Gallardo Castillo, a Fabián Villanueva, a la familia Moraleda Gutiérrez, a Pablo Gómez Salgado, a Eva Cortés, a la familia Muñoz Gallardo, a la familia Gallardo, a Sonia Gutiérrez e hijo, a Loreto Cortés Peña y Jaime Castillo, a Pedro Gómez y señora, a la familia Vergara Adones, a la familia Gómez Ruina, a Herminio Gutiérrez y familia, a la familia Gómez Pizarro, a la familia Collado Ortiz, a Nancy Adaros, a la familia Castillo Galleguillos, a la familia Cortés Gutiérrez y Díaz Cortés, a Maribel y Elcira Castillo, a la familia González Gutiérrez, a Arturo Gómez, a Castro Iriarte, a Carmen Olivares e hijos, a la familia Araya Vergara, a la familia Lagunas Collao, a Omar Castillo y esposa, a Bernardo y Ana María, a Abel Castañeda y familia, a la familia Tapia Navea, a la familia Contreras en Rojas, a la familia Contreras Contreras, a la familia Araya Alfaro, a la familia Díaz Layana, a la familia Vega Araya, a la familia Adones Araya, a la familia Torres Gutiérrez, a Nelly Castillo e hijas e hijos, a Francisca y Héctor,
a Pedro Carreño, a Sonia Carreño, a la familia PHX, a Mountain Bike Drilling. También tenemos agradecimientos especiales a Cefán de Chañaral Alto, a la Asociación de Feriantes de Chañaral Alto, a la Agrupación de Feriantes de Chañaral Alto, a Mirna Tapia Tapia, a Eva Cortés Morales, a Irene Castillo Ángel, a Mujeres de Amor de Ovalle, a Hilda Ángel Castillo, a Juliet Jorquera Gómez, a Fanny Barraza Olivares, a Panadería de Bania, a la Verdulería Campos Toledo e Hijos. También queremos agradecer, nuestro más sincero agradecimiento a todas las personas que nos acompañaron con flores, coronas y muestra de cariño. Si por el dolor y las circunstancias de este difícil momento alguna tarjeta, nombre o dedicatoria se extravió o no pudimos mencionarlo personalmente, les pedimos nuestras disculpas y sepan que valoramos profundamente cada gesto de amor y apoyo entregado a nuestra familia. Agradecemos sinceramente a todas las familias, amigos, vecinos, agrupaciones y personas que nos brindaron su apoyo, cariño y compañía en este difícil momento. Gracias infinitas por cada oración, mensaje, abrazo y gesto de amor entregado a nuestra familia. Con cariño y gratitud agradecen las familias Olivares Pizarro, Olivares Morgado y Karina Contreras Rojas.

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0: Ok, 12 horas ya con 34 minutos. Sean todos bienvenidos a su programa a la hora de informar, información con contenido. En esta jornada de día sábado 6 de junio, por lo menos se abrigó un poco porque la mañana estaba bastante helado. Yanna, ¿cómo está? Buenos días.
1: Buenos días, Rodrigo. Buenos días a todos nuestros radioescuchas. Agradecer siempre, por supuesto, la sintonía y los mensajitos que...

0: Todo el día prácticamente estaba bastante helado y hoy día por lo menos ya sale el sol y nos abriga un poco en esta jornada de día sábado, después de una neblina también que tuvimos en la mañana un poco arrastrada en algunos sectores. Igual el llamado a nuestros amigos conductores a que vayan con mucho cuidado en la ruta, que estén muy atentos, que no aceleren, ¿cierto? Porque para evitar algún accidente, pues
1: Sí,
0: ya.
1: no, y también el tema de la quema. Porque mucha gente se pone a quemar ahí, no sé, los sarmientos, creo que
0: Sí, el otro día vi en Guatulame, ahí cerquita
1: claro,
0: del cementerio de Guatulame, estaban haciendo una
1: sí,
0: quema.
1: y en el fondo eso también perjudica bastante, sobre todo cuando hay neblina.
0: Así es. Así que amigos, amigas, a tomar todas las recomendaciones respectivas, por supuesto, y a no contaminar el medio ambiente, independientemente de que en este tiempo, claro, no hay como una prohibición en sí,
1: Claro.
0: pero todo tipo de quema tiene que estar autorizado por el CONAF. Sí.
1: Exactamente, sí. O si no llegan los carabineros ahí a tomar nota de esta quema, que en el fondo se convierte al final en, por muy inocente que sea, se convierte en una quema ilegal.
0: Así es, así es. Así que ahí ustedes pueden también contactarse a CONAF. Si, por ejemplo, usted, amigo, amiga, ve ahí en su lugar, alrededor, que estén quemando sarmiento, basura, que no esté autorizado, por favor, comuníquense ahí con CONAF. Es cierto, acá en la misma región de Coquimbo también tienen plataformas para que se puedan comunicar con ellos y así ustedes puedan hacer sus denuncias respectivas y se abre todo ahí un tema de investigación. La idea es que usted ahí también tenga los respaldos respectivos, fotos, videos, en fin, y ahí le van a decir, ya, porque le van a mencionar está autorizado o no está autorizado por CONAF y obviamente ahí se toman
1: Las precauciones
0: la claro.
1: de los que se va a hacer. Bueno, como estamos hablando un poco del clima, también hablemos de, se vienen lluvias, pero lamentablemente no es tanto,
0: Ay, como
1: sí.
0: que anoche igual habían anuncio
1: ¿Ah,
0: para,
1: sí?
0: sí, anoche había
1: Ay, no sabía.
0: probabilidades y
1: ¿Ya?
0: finalmente se
1: No,
0: despejó.
1: dejó.
0: Claro, y
1: Sí.
0: hasta ahí nomás llegamos. Había ahí
1: Y anoche
0: probabilidades.
1: hacía mucho frío.
0: Sí, era poco probable que fuera a suceder, pero estaba esa probabilidad como de un 30% en Meteorex, por lo menos ahí en la plataforma que reviso yo. Había un 30% para la noche, se había aumentado incluso hasta 1.3. Estaba, pero contentísimo con que algo fuera, pero finalmente no ocurrió. Pero para el día miércoles está apareciendo ahí probabilidades más altas de que ocurra un escenario de precipitaciones.
1: Sí, hay una probabilidad del 75% de que tengamos lluvia. Y el día martes igual hay una probabilidad, pero es muy bajita, un 35%. Un 35% acá no pasa nada, la verdad.
0: Así es, ¿eh?
1: General tiene que ser del 50 hacia arriba para que se cumpla el tema de que realmente llueva.
0: Ahí estamos mostrando por lo menos lo que nos aparece para Chañaral Alto y bueno, esto hay que tomarlo en cuenta también para los alrededores.
1: Claro.
0: Por lo menos para el día miércoles, a mí también me aparece con un 70 por acá,
1: Ya.
0: 70% porque Meteorec habla de 10, 20, 30, así.
1: Claro.
0: En este caso habla de un 70% de probabilidades que caiga 3,4 milímetros y con bastante temperaturas bastante bajas, va a bajar bastante las temperaturas la próxima semana, sobre todo el
1: Sí.
0: martes, que ya el día martes amanece con una mínima de 11, una máxima de 17 grados, y el miércoles mínima de 9, máxima de 16, y el jueves mínima de 5, máxima de 23 grados. Mañanas
1: Sí.
0: heladitas por lo demás, así que sobre todo los
1: Los chiquititos,
0: sí, que
1: hay
0: van a
1: que
0: la escuela hasta
1: cuidarlos,
0: temprano.
1: sí, además que los resfríos están atroces, así que tengan cuidado, anda como un virus que ataca la laringe, así que tengan cuidado, que yo lo tuve, por eso lo estoy hablando,
0: Ojalá, ojalá,
1: sí.
0: por ejemplo, se pudiera, bueno, no sé si es que los colegios pudieran ver, conversar, yo me imagino que no es llegar y tomar una decisión como esta, como de que empiecen un poquitín más tarde el horario de
1: Yo
0: clase.
1: creo que
0: Está
1: sería,
0: difícil, pero no
1: sí, pero
0: imposible.
1: sería bueno, porque la
0: Sí.
1: verdad que las mañanas están muy heladas para los niños, sobre todo los niños tan pequeños. A mí de verdad me da frío, aunque, bueno, igual hay algunos que tienen en la tarde, ¿no? Clase. Yo no
0: Claro.
1: sé, no me manejo
0: No,
1: mucho el horario.
0: mayoritariamente están con jornada
1: Completa.
0: completa,
1: Ah,
0: exceptuando
1: ya.
0: la escuela Santa Elena, que ahí es mañana y
1: Sí.
0: tarde.
1: Ah, ya,
0: Pero
1: perfecto.
0: acá, por lo menos, la escuela Alejandro Schellen Rojas y los demás establecimientos es jornada completa. Entonces, a ver si es que se puede correr un poquito para que no tengamos ahí situaciones ahí de resfríos. Aunque ya parece que estamos ya cerca de las vacaciones.

0: invierno, que sería buenísimo, ¿cierto?
1: No sé, parece que el diciembre. A ver, ¿por qué no?
0: Sí, lo voy a averiguar de inmediato. Porque
1: sí, ¿cuándo son las vacaciones?
0: Me parece que es la semana del 29, si es que no me equivoco, pero esto varía en región en región.
1: Sí.
0: Por lo menos en la región de Coquimbo, que es la que vamos a ir a ondear, es desde el 22 de junio hasta el viernes 3 de julio.
1: Ah, ya, ok.
0: Queda poquito.
1: Queda poquito. Sí. Ah, qué bueno. Qué bueno por los chicos. Bueno, eso era en cuanto al tiempo. Las típicas recomendaciones, que se cuiden de los cambios de temperatura, que eso al final hace que uno se resfríe, y si hay alguien resfriado y tienen alguna junta, alguna fiesta, algún cumpleaños, que se reste, porque de verdad los resfríos andan muy fuerte y muy contagioso.
0: Así es. Bueno, vamos a ir a un tema musical, Yanna, ¿sí? Y de ahí ya ondeamos en temas que han ocurrido durante esta semana. Así que vamos con la música y volvemos con aquello.

0: Ok, ya estamos de vuelta, 12 ya con 46 minutos. Seguimos en la hora de informar a través de Radio Dimensión FM 93.9, Radio Dimensión FM.cl y por supuesto a través del Facebook Live, donde también nos puedes ver y pueden ver cuántas veces quieran lo que es esta transmisión que está que va a quedar alojada ahí en nuestras plataformas. Yanna, bueno, pasamos a un tema dentro de esta semana, de tantos temas también que ocurren, claro, en nuestro país, que tienen que ver con la cuenta pública.
1: Ah, no, paupérrima.
0: Paupérrima.
1: O sea, ¿qué sensación te dio a ti la cuenta pública? ¿O cómo te quedaste? En el fondo, ¿te pareció bien?
0: Faltaron muchas cosas, para, sí, sobre sí, todo para nuestra región de Coquimbo, en realidad.
1: Sí. No, pero igual fue una cuenta paupérrima. O sea, aparte que me parece que estuvo muy maquillada, ¿no? No había nada en concreto. Los temas de seguridad que se hablaron, al final venían del gobierno anterior, no son de este gobierno. Entonces, como que hasta el día de hoy, en lo personal, yo estoy esperando cuál es el programa de seguridad de este gobierno. Que bueno, entiendo que el ministro Rau, ¿es Rau o no? El de seguridad.
0: No me recuerdo.
1: Lo puedes buscar para no dar la información equivocada, por favor. Entiendo que salió con unas declaraciones diciendo que el plan de seguridad que había...
0: ¿Martín Arrau?
1: Arrau.
0: Sí, sí. ¿De ministro de Obras Públicas?
1: No.
0: ¿No?
1: Busca ministro de Seguridad.
0: Ah, ministro de Seguridad.
1: Sí, ya. Ministro... No, el Arrau de Obras Públicas, tienes razón. Uh-huh. Salió comentando que el plan que venía del gobierno anterior...
0: Martín Arrau es el ministro de Seguridad Pública de Chile.
1: De Seguridad Pública. Sí. Ya. Entonces estábamos bien. ¿Y el de Obras quién es?
0: Otro Rau. Ahí está.
1: ¿Son hermanos?
0: No lo sé.
1: No es un apellido muy común en Chile.
0: Pero ahí cuando busqué ministro, claro, me apareció Martina Rau, el ministro de Seguridad Pública. Uh-huh. Quizás ahí, bueno, se cruzó un poco la información, sí, pero sí, por lo menos el ministro de Seguridad Pública se llama Martina Rau.
1: Arrau. Bueno, uh-huh, él en el fondo comentó, salió en unas declaraciones... La Moneda, diciendo que el plan que venía del gobierno anterior era un plan que estaba bueno, que ese era el plan que iban a aplicar.
0: ¿Ya?
1: Entonces, como que yo igual me quedé como un poco descolocada, porque Kass siempre dijo que el plan de seguridad era malo en ese minuto que estaba gobernando Boric.
0: O sea, le echó tierra todo el rato.
1: Claro, todo el rato. Y siempre habló que él tenía un plan de seguridad mucho mejor, que iban, bueno, que iban a expulsar a los emigrantes, y su campaña de les queda un día, les queda dos días. Entonces yo de verdad esperaba así como que me dijeran, este es el plan que nosotros estamos proponiendo. Y no sé, pues, llevamos tantos emigrantes que en realidad ya han partido de Chile, porque los que han partido fueron en realidad una gestión que venía del gobierno anterior, no de este gobierno. Entonces como que me quedo así como, digo, pucha, qué precario, creo que los chilenos nos merecemos algo mejor que eso, ¿o no?
0: A todo esto estaba yo revisando acá de manera interna, más uh-huh, o menos cuáles fueron los anuncios que también tuvo él, o los que recuerde yo en este minuto. Está el tema, y uno de los temas que más queda ahí y rebota con preocupancia, ¿cierto? Es el aumento de la deuda pública.
1: Sí, pues 6.000.
0: Sí.
1: 6.000 millones de dólares.
0: Y que es son 6.200 millones de dólares. O sea, imagínese, pesos chilenos, un valor enorme.
1: Claro.
0: ¿Qué significa esto, Yanna?
1: Para
0: quienes no entiendan.
1: Claro. Bueno, ese aumento de deuda, en el fondo, es que vamos a ver hasta el Reason Why, ¿cachai? En el Banco Mundial. Lamentablemente, cuando veníamos del gobierno anterior, esa deuda se había reducido, de hecho. Uh-huh. Y por eso también teníamos, muchas veces lo hablamos acá, las categorías de las inversiones que nos habían otorgado, que son agencias internacionales, que te dicen, bueno, este país es seguro, no es seguro para invertir, qué sé yo y todo. Pero un país demasiado endeudado no es tan seguro para invertir. ¿cachai?
0: Por lo tanto, nos va a repercutir.
1: Nos va a repercutir, sí, sí. Ellos, yo siento que se reafirman mucho en este tema de, que también lo hemos hablado acá, de al bajar el peso tributario, digamos, ¿no? No el peso, la carga tributaria a las grandes empresas, vamos a tener más inversión. Eso no va a pasar. Eso no va a pasar. Un país, cuando tiene espalda y es sólido, en el fondo debe tener un buen registro de las inversiones en Chile. Y endeudándonos como nos estamos endeudando, no es un buen registro, no es un buen parangón para que en el fondo vengan empresas de afuera a invertir en nuestro país. Es más, yo hasta el día de hoy no he escuchado a ninguna empresa que haya llegado a este país a invertir. Puedo estar equivocada, no lo sé. Pero yo, que he estado leyendo y me he estado informando, hasta el minuto de todo lo que se prometió, que iban a llegar empresas a invertir, porque iba a ser más seguro, eso no está pasando. Un país que está tan endeudado no es un país seguro para invertir.
0: Por lo tanto, vamos a...
1: Sí, claramente vamos a decrecer. Y sí, la inflación, bueno, y la inflación subió, ¿no?
0: Sí, pues de hecho IPC, ya está en 1.3 ya, por ciento.
1: En un 1.3% y estábamos al cero y algo.
0: Sí.
1: El IPC también subió, la UF también subió. Entonces, al final vamos a estar endeudados por todos lados. Ahora, a mí, más allá de todo esto, lo que me preocupa es que se llegue a privatizar algo de Codelco. Porque ahí sí vamos a estar paupérrimos, paupérrimos. Porque, espero equivocarme, pero el hecho que saquen al gerente general de las mineras de Luxi para llevarlo a ser gerente general de Codelco, si se abre la posibilidad de hacer algún tipo de privatización con Codelco, ¿a quién le van a vender Codelco?
0: Sí.
1: A Luxi.
0: Claro.
1: Porque, cae de cajón. ¿Por qué tú sacas a un gerente general de las mineras de Luxi para llevarlo a Codelco? O sea, eso no tiene, no era un tipo político, no tiene ningún parangón tampoco. Entonces, como que yo digo, Dios quiera que me equivoque y que no se pretenda privatizar Codelco. Porque ahí sí, bueno, nosotros lo hemos hablado acá, Codelco es el bolsillo de Chile. O sea, gracias a que Codelco pasó a ser del Estado, es que en el fondo nosotros logramos sacar un poco este tema de darle una mejor calidad de vida a todos sus habitantes, a nosotros. Ese es el tema.
0: Y ahora, bueno, también el tema del desempleo también que está...
1: No, el desempleo está, sí, por las nubes, olvídate.
0: O sea, olvídate. Está empezando a repercutir en las mineras.
1: Yo creo que hay varias cosas que están pasando y que son lamentables.
0: Varias aristas.
1: Claro, lamentables para nuestro país. Por ejemplo, las manifestaciones de los estudiantes. Fue una represión brutal. Pero acá, los medios están todos... también hemos hablado de eso acá. Los medios en Chile...
0: Los medios nacionales.
1: Nacionales, exacto. Nacionales no muestran lo que está pasando en nuestro país. Hoy en día, quienes están haciendo esa pega son los periodistas de las redes sociales. Descabelladas, por ejemplo. Bueno, hay un montón, podría hablar de un montón de programas que están apareciendo en las redes sociales que hacen alusión y publican lo que está pasando. Ese día la manifestación en Santiago fue de una represión brutal. Y eso es horrible, porque en Chile tenemos el derecho de manifestarnos. O sea, hay mucha gente que me va a decir, pero los destrozos que hacen y qué sé yo. No sé qué decirles con eso. Siempre hay vándalos que se van a infiltrar.
0: Encapuchados que se filtran, claro.
1: Que se filtran, sí. Y que muchas veces pueden ser personas que son del mismo pensamiento político que el gobierno y lo hacen para precisamente crear estas cosas de... Porque yo nunca he entendido eso de que los encapuchados armen revuelta. ¿Por qué no están con la cara descubierta?
0: Por algo son encapuchados.
1: Por claro. Algo, claro, te das cuenta, porque si fueran parte de esos los manifestantes que están ahí, todos a cara descubierta, que son estudiantes, que están peleando por sus derechos, ¿por qué llegan encapuchados? Entonces, eso, por ejemplo, hay que darle una vuelta. Que a mí también, por ejemplo, cuando pasó el tema de los constitucionales, ¿te acuerdas de este niño que dijo que tenía cáncer?
0: Ah, sí, sí, sí.
1: No me acuerdo cómo se llama, Rodrigo. No me acuerdo cómo se llama, pero creo que era el nombre Rodrigo, no recuerdo su apellido. Pero él, por ejemplo, cuando estaban el tema de...
0: Rodrigo Rojas Valde.
1: Exacto, Rodrigo Rojas Valde. Él, cuando fue el tema de la del estallido social, él siempre aparecía por aquí, por allá, por aquí, ¿cachai? Entonces uno dice, claro, entonces de ahí lo tomaron y fue... Pero yo me pregunto, ¿no lo habrán infiltrado para hacer todo este escándalo que hizo, que en realidad él no tenía cáncer, que esto, que lo otro, que aquí, que allá? Y que al final después, él fue parte de que mucha gente no confiara en esta nueva constitución, que por lo demás hubiésemos estado mejor, si se hubiese aprobado.
0: Y es que ahí también pasa por otro tema, pasa porque en las redes sociales en su momento se metió mucho como miedo, ¿cierto?, al tema de la nueva constitución.
1: Bueno, pues el mismo Kass decía, si usted tiene dos casas le van a quitar uno. Oye, eso nunca pasó ni nunca va a pasar. Usted es dueño, si usted tiene dos casas, usted es dueño de sus dos casas. No va a venir el gobierno. Para eso existe, Chile tiene reglamento jurídico. Por eso existe, por ejemplo, cuando hacen una carretera, una ampliación de calle, le expropian, pero a usted le pagan. No es que venga el Estado y diga, no, esto es mío y no le pago ni un 20 porque esto es del Estado nomás. Eso no pasa. Entonces, a mí como que, no sé, creo que hubo mucha desinformación. Información cruzada, mal intencionada.
0: A mucha gente le faltó leer mucho acerca de esta nueva constitución. O que tenían el librito en la casa, pero vieron las primeras páginas, ¿no? Por
1: sí, decirlo así. Y no leyeron.
0: Claro.
1: Sí, lamentablemente. Yo incito siempre a la gente a leer. Lea, averigüe. No se quede con lo que le dijo el vecino, el amigo, porque a lo mejor lo que le diga el amigo no es su sentir. Ni es su parecer. Usted tiene que leer para decir, ya, ¿cómo me siento yo con esto? ¿Le creo, no le creo, me parece? ¿Es mentira, es verdad? Y porque cuando uno lee, al final puede dilucidar y decir, ¿sabes qué? En realidad esto me parece trucho, o esto me parece que es súper honesto, si es así, porque yo me he dado cuenta en los hechos. Lamentablemente, yo siento que de repente pecamos de inocentes, porque a mí, en lo personal, por ejemplo, ya ganó casi todo por todas las promesas que hizo y mucha gente creyó en esas promesas. Pero en lo concreto, si yo lo analizo así hacia atrás, digo, pero él nunca fue, en realidad, de todo lo que decía, nada tenía sentido común. O sea, cuando él dijo que iba a reducir el gasto del Estado, era como, yo decía... ¿Pero de dónde va a sacar la plata para reducir el Estado si no toca los beneficios? Y él miles de veces dijo que él no iba a tocar los beneficios. Claro. Es más, yo me acuerdo que acá había gente que decía, oye, Ana, estás hablando que le van a tocar los beneficios a la gente. ¿Cómo haces eso? Son beneficios otorgados. Yo quiero que esas personas que me dijeron en ese minuto esto ahora me digan, bueno, ¿qué piensan de todo esto? Porque al final sí se tocaron los beneficios y se están tocando y se van a seguir tocando.
0: Complicado tema, por supuesto, que vamos a seguir desarrollando, sí, en un próximo programa, por supuesto, porque hay que ondear más a fondo al respecto, sí, también de esto.
1: Y con respecto a los beneficios, ¿sí?, yo ayer fui a la farmacia Ahumada.
0: Ya.
1: Que se los quiero comunicar, si la gente, algunas personas toman estos beneficios, que en el caso mío yo lo hago, de esta compra, que uno compra dos medicamentos y el tercero se lo venden a un peso. La gente que compra el Eutirox, por ejemplo, ese beneficio ya va a salir. Entonces, yo no quiero decir acá que eso sea por la reducción del 3%, pero,
0: del tema de salud,
1: uh-huh, pero sí, porque en estos beneficios en realidad se hacen, las farmacias privadas licitan y se llevan, bueno, quien gana la licitación, por supuesto, se lleva el que tiene menor costo para los medicamentos. ¿Y qué, cómo gana la farmacia ahí? Es porque asegura un flujo de afiliados. Farmacia, o sea, no la farmacia, perdón. FONASA tiene 15 millones de afiliados y nosotros somos, estábamos hablando...
0: Más de 18 millones.
1: Más de 18 sí. millones. O sea, tiene casi el 90 y algo por ciento de los afiliados de este país están en FONASA. Entonces, bueno, y se licita, no es que en el fondo el Estado le pase un subsidio a la farmacia. Pero sí existe un mecanismo donde el Estado sí participa, que es en el fondo el 7% que cotizamos todos en FONASA, y de ese 7% se saca un porcentaje para subsidiar esto, y el resto lo subsidia el Estado, con plata del Estado. Entonces hay que ahondar ahí, porque puede ser que sí, que efectivamente estos beneficios terminen por el 3% de salud. Pero no, insisto, no me atrevo a firmarlo. Solo estamos dilucidando acá entre Rodrigo, yo, y se lo estoy comentando a ustedes, como para que ustedes también lo piensen, lo miren, lo lean y vean realmente de dónde viene ya este término de estos beneficios que, por ejemplo, en mi caso, a mí me servía muchísimo, y porque yo utilizo la Utirox, que es uno de los medicamentos que salieron de este beneficio. Y hay montones de otros, o sea, por ejemplo, en el caso de mi padre, nosotros compramos el Glaucodensil, el Salatán, y todo eso, en el fondo, ayuda muchísimo al bolsillo de la casa. Pero bueno, eso es algo que hay que ver bien, estudiarlo, analizarlo, y ver si a ustedes les hace sentido, porque eso es lo importante, o sea, no quedarse con lo que yo pueda decir, o Rodrigo, o cualquier otra persona diga. Exacto. Léanlo, y véanlo, y analícenlo si le hace sentido o no.
0: Y también ahí obviamente nos pueden comentar, tenemos ahí nuestro Facebook disponible para que ustedes ahí comenten, nos den a conocer, miren, ¿saben qué? Si es así o no, hay un detalle ahí con respecto a aquello, ahí ustedes pueden opinar también en los comentarios. Uh-huh. 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Exacto. Creo que ahora el hombre ahí tiene un emprendimiento de completo, de papas fritas, de muchas cosas.
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0: 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A mí me gusta la empanada.
1: Sí, a mí me gusta la frita, me encanta. 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Pero yo no soy tanto de fritanga. O sea, por ejemplo, el huevo, me gusta el huevo frito, ese me encanta. Y las empanadas fritas también me gustan, y las papas fritas. Pero el resto como que no le hago mucho a la fritanga, la verdad.
0: Yo con suerte la pura papa frita, ¿no?
1: Sí, ay, a mí me
0: ahí
1: encanta.
0: Ahí lo frito de la papa frita, pero lo demás como que lo he visto.
1: Sí, ay, no, me encanta. En general me gusta la fritanga, yo soy... Pero en el fondo, no sé, en mi casa no se consume tanta fritanga por mi papá también, porque hace unos 91 años es complicado, fritas le caen muy pesado, así que eso.
0: Ahí lo que me quedan dudas si es que hay que contactarse ahí con Leandro, ¿cómo funciona ahí? Porque por lo menos acá...
1: No, pero van a estar en la feria.
0: Ah, van a estar en la feria vendiendo
1: de
0: esto.
1: De mañana, no sé si de hoy día o mañana, habría que verificar ahí
0: porque
1: en el flyer
0: Leandro,
1: que nos mandó.
0: Sí, porque por lo menos acá solamente me aparece la parte de lo que es lo que vende ahí nuestro amigo Leandro, ¿ya? Así que ahí lo va a tener. Acá dice, para el domingo a partir de las 4 de la tarde la Feria de las Pulgas, acá en Chañar al Alto. Así que si quiere comer muy bien y a la vez vitrinear ahí en la Feria de las Pulgas, ahí aproveche el día de mañana. Un gran abrazo ahí a toda la gente linda de la Feria de las Pulgas los domingos, al igual que la feria de los días sábados.
1: ¿Y la Feria de las Pulgas hasta qué hora está?
0: Me parece que hasta cuando se oscurece, si no me equivoco, las 6, 7 de la tarde. Ahí antes por lo menos se hacía hasta las 8, pero me parece que hasta esa hora está. Ya
1: para ahí que la gente sepa que ese es el horario y vayan a visitar ahí la Feria de las Pulgas, van a tener cosas muy entretenidas. Bien. Bonito.
0: Ahí le hago la consulta a nuestra amiga Griselda y a todos quienes trabajan ahí en la Feria de las Pulgas.
1: Sí, nos queda, tenemos pendiente y lo vamos a desarrollar el tema de la rebaja del 3% en salud. Eso para el próximo programa.
0: Así creo, es. Uh-huh. El próximo sábado que vamos a estar junto a ustedes. Va a ser feriadito, pero... Ah, no, el de más arriba es feriado.
1: ¿Y por qué el de más arriba es feriado?
0: No.
1: No, pues... ¿El 29 por qué es feriado?
0: Es... Me parece que... aquí me aparece el domingo. ¿Sabes que en el calendario que tengo yo allá en Coquimbo me aparece... Es en Serena, me aparece feriadito el 20. Pero ahí me aparece feriado el 21. Entonces no tenemos feriado según este calendario.
1: Sí.
0: Según bueno. Ahí le dejamos, por supuesto, la próxima semana les comentamos más al respecto. ¿Se nos fue el tiempo, Yanna?
1: Sí, se nos fue el tiempo. Bueno, lo de siempre, cuídense. Cuídense mucho porque está... Yo, la verdad, la pasé pésimo con el resfrío, entonces por eso les digo que es mejor cuidarse, protegerse. Si no se siente bien, no salga de la casita. Ande con mascarilla si es que está resfriado para que no contagie el resto que pueda andar por ahí, porque los virus vuelan.
0: Un saludito especial a mi amigo Gabriel Guaita allá en La Serena, que está ahí también complicado esta semana con el resfrío.
1: Sí, está muy fuerte.
0: Complicado el tema. Ya. Nos encontramos en el próximo programa. Cuídense mucho.
1: Igual, chao.

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0: 13 horas, 1 de la tarde, 8 minutos.
1: Gracias, muchas gracias.
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1: 13 horas, 1 de la tarde, 34 minutos.
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0: 14 horas, 2 de la tarde, 3 minutos.
1: Gracias, muchas gracias.
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1: 14 horas, 2 de la tarde, 33 minutos.
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0: 15 horas, 3 de la tarde, 2 minutos.
1: Gracias, muchas gracias.
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1: 15 horas, 3 de la tarde, 32 minutos.
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0: 16 horas, 4 de la tarde, 6 minutos.
1: Gracias, muchas gracias.
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1: 16 horas, 4 de la tarde, 31 minutos.
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0: 17 horas, 5 de la tarde, 1 minuto.
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1: 17 horas, 5 de la tarde, 30 minutos.
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Muchísimas gracias a todos. Así pasaba este temita. Para todos los que andan pololeando, que seguramente habrán agarrado a su lola y la habrán apretado muy fuerte seguramente, ¿eh? Vamos a seguir. ¿Todo listo, Mauro? ¿Eh? Vamos con un temita del segundo compacto también. A ver.

0: Son las 6 de la tarde.
1: Gracias, muchas gracias.
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Ahí estábamos con el símbolo comenzando nuestra jornada en el día de hoy. ¿Cómo están? Muy, pero muy buenas tardes. Sean todos bienvenidos a Dimensión Sabatina de este sábado 6 de junio. Sí, ya estamos llegando al primer fin de semana de lo que es la mitad del año, mes de junio. Saluditos atrasados para nuestro amigo Miguel Ramos, como también para nuestro amigo Guido Vega, que en el día de ayer estuvieron de cumpleaños. Por supuesto, conéctese ahora, conéctese ya, porque ya llegó lo mejor de la tarde del sábado. Sí, porque llega a Dimensión Sabatina junto a su amigo de siempre, Fernando Pizarro. Oiga, si va a venir a la feria, venga abrigado, abrigado, y así puede escuchar la buena música del dúo Indomables. Por supuesto, saludar a nuestros amigos feriantes que están a esta hora de la tarde, chiquilla. Pues métase la mano al bolsillo y empiecen a promocionar aquí en tu programa Dimensión Sabatina. Comienza a mover tu cintura al compás de esta salsa, todo. Nosotros listos y dispuestos para comenzar una tarde informativa, como también acompañándoles con la buena música y por supuesto una grata compañía. Sean todos bienvenidos, porque aquí comienza Dimensión Sabatina a través de Radio Dimensión FM en el 93.9 de la frecuencia modulada. Sean todos bienvenidos.

Ay, me cansé. Claro que sí, porque ahí estábamos con esa bomba de King Africa a esta hora de la tarde. Oye, sí, como estaban bailando ahí todos nuestros amigos. Oye, saludar a esta hora de la tarde a nuestro amigo Arnoldo Valdés. ¿Cómo estás, Arnoldito? Me imagino que estás bien ya ahí sintonizando la 93.9 en tu programa Dimensión Sabatina.

Carabineros de Chile realizó un operativo especial en la comuna de Montepatria. Con el objetivo de prevenir delitos y aumentar la percepción de seguridad de la comunidad, de esta manera la policía uniformada se desplegó en diferentes sectores de la cabecera comunal, junto con el apoyo de la Dirección de Seguridad Pública del dicho municipio. El trabajo coordinado entre ambas instituciones permitió detener a tres sujetos, un hombre adulto, quien contaba con una orden de detención vigente por el delito de lesiones menos graves, otro por conducción sin licencia debida y un menor de edad quien fue detenido por microtráfico de drogas, especialmente cannabis sativa. Al respecto, el subteniente Rodrigo Cabrera valoró este operativo como una herramienta de prevención, confirmando el compromiso de la institución con la seguridad de los vecinos y vecinas. Cabe destacar que desde el municipio montepatrino se colaboró con la labor de inspectores y un vehículo municipal, además del apoyo brindado desde la central de cámaras de televigilancia. En este sentido, el director de Seguridad Pública, Salomón Rivas, valoró el trabajo coordinado de la policía y manifestó: se realizó un trabajo coordinado con Carabineros de Chile en el marco de la prevención del delito en la cabecera comunal de Montepatria. Es importante recalcar que este patrullaje preventivo fue clave y seguirá siendo clave, y toda comunicación que pueda existir de parte de la comunidad identificando puntos de incivilidades y comisión de delitos, manifestó el nuevo encargado de la Oficina de Seguridad Pública de Montepatria. Entre otros resultados a destacar de esta ronda extraordinaria, se lograron 80 controles de vehículos y de identidad, 15 infracciones al tránsito, un vehículo retirado de circulación, además de fiscalizaciones a locales comerciales y venta de alcohol. De esta manera, Carabineros y el municipio de Montepatria trabajan colaborativamente para tener una comuna más segura, implementando estrategias preventivas que entreguen tranquilidad a las vecinas y vecinos. Continuamos con la música y nos vamos con los auténticos decadentes, que nos dicen...

Ahí tenemos la guitarra junto a los auténticos decadentes a esta hora de la tarde. Hoy vamos a saludar a la ciudad de Antofagasta. Ya está nuestra amiga Liz, por supuesto, que nos está sintonizando a través de nuestra señal online. Así que para Liz, ahí en la ciudad de Antofagasta, y muy cerquita en Calama está nuestro amigo El Chico Adán, que también lo saludamos cariñosamente a esta hora de la tarde. Carabineros de Montepatria detiene a sujeto prófugo por dos órdenes de captura vigentes. En el marco de servicios de prevención y fiscalización desarrollados en la comuna de Montepatria, personal de carabineros de la subcomisaría de Pedregal logró la detención de un hombre adulto que se mantenía prófugo de la justicia, quien registraba dos órdenes de detención vigente para el cumplimiento de condena. El procedimiento se desarrolló en la ruta D-577 en el sector de Pedregal, cuando efectivos policiales realizaban patrullajes preventivos orientados a reforzar la seguridad y el control en distintos puntos de la comuna. Durante la fiscalización, Carabineros efectuó un control de identidad al individuo, verificando posteriormente que mantenía dos requerimientos judiciales pendientes. La primera orden había sido emitida por el Juzgado de Garantía de La Serena por el delito de hurto simple, mientras que la segunda correspondía a una orden emanada del Juzgado de Garantía de Vicuña por el delito de robo con homicidio. Ante estos antecedentes, el sujeto fue detenido de inmediato y trasladado hasta la unidad policial para la adopción del procedimiento correspondiente. Posteriormente, el imputado fue puesto a disposición de la justicia y presentado ante el tribunal competente para continuar con las diligencias judiciales asociadas a las causas pendientes. Esa es la información policial y la traemos a esta hora de la tarde aquí en tu programa Dimensión Sabatina. Bien, estábamos saludando a Antofagasta, nuestra amiga Liz. Por supuesto, le vamos a regalar este temita musical junto quien viene, Babasónicos, que nos dicen.

Ahí tenemos a Babasónicos y ese tema musical que lleva por título Carismáticos. ¿Quiere viajar seguro, viajar tranquilo, viajar feliz? 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Bien, y para la esposa de nuestro amigo Diego Ponce, que anda ahí sintonizándonos en la radio, le vamos a saludar con este tema musical junto a los Guasones, y que ya por título, El Forastero.

Mesa Caprina Lima María aborda beneficios estatales y compromisos normativos con productores locales. La instancia de trabajo fue convocada por la delegada provincial Vivón Guerra Aguilera y contó con el despliegue interinstitucional y la participación activa de asociaciones de crianceros de todo el territorio. Con el objetivo de fortalecer el desarrollo del sector caprino en el territorio y avanzar en su ordenamiento para una mejor gestión, se desarrolló una nueva sesión de la Mesa Caprina de la provincia de Limarí. La instancia de coordinación y diálogo fue encabezada por la delegada presidencial provincial Ivonne Guerra Aguilera y reunió a servicios públicos, fuerzas de orden y organizaciones de crianceros de las 5 comunas del territorio. El propósito principal de la jornada fue, por una parte, acercar la oferta pública y detallar los distintos beneficios e instrumentos de fomento en el Estado que el Estado dispone para mitigar las dificultades del sector y potenciar su producción. Además, instruir y clarificar las obligaciones sanitarias, legales y tributarias que los productores deben cumplir para el correcto ejercicio de la elaboración de los subproductos caprinos. De este modo, se hicieron presentes el Instituto de Desarrollo Agropecuario INDAP, el Servicio Agrícola Ganadero SAG y el Gobierno Regional junto a Carabineros de Chile, como también el Servicio de Impuestos Internos, quienes realizaban exposición técnica y contestaron consultas de los crianceros. Para Janet Andrade, presidente de los crianceros de la comuna de Ovalle y presidente de la Mesa Caprina, indicó que nos vamos con muy buenas noticias para nuestros crianceros. Creo que fue una reunión muy productiva y agradezco a todos los servicios que estuvieron presentes, así como la delegada presidencial que estuvo en apoyo a la reunión y gestionando que se pudiera abordar todas las consultas de quienes estábamos en la mesa. Para Jaime Miño, director regional del INDAP, dice: desde el INDAP siempre estamos dispuestos a atender las necesidades y requerimientos de los crianceros, que son un rubro importante para nosotros en la región de Coquimbo. Por su parte, para Ivonne Guerra Aguilera, delegada provincial, destacó la importancia de mantener estos espacios de articulación directa en el territorio. Dice: nuestro compromiso como gobierno es acompañar con fuerza a nuestros crianceros, que son el motor identitario del Limarí y representan una actividad económica de gran relevancia. Bueno, importante entonces esto que se haya desarrollado en la ciudad de Ovalle, este importante encuentro con los caprinos. Ojalá que así el mundo agrícola también pueda organizarse y participar de estas reuniones. Mientras esto sucede, nosotros seguimos con la música a esta hora de la tarde para saludar a nuestro amigo Pedro Leighton ahí en el sector de Los Morales. Miguel Río nos dice...

Ahí tenemos al español Miguel Ríos con ese tema musical. Sin polémica y unánime, con polémicas y unánime llamado a la unidad, alcalde del país cierran encuentro en La Serena con categórico rechazo a recortes presupuestarios. Sí, porque en el Teatro Centenario de La Serena se desarrolló el Encuentro Nacional de Alcaldes. Dice, tras un provechoso debate colectivo en el Encuentro Nacional de Alcaldes y Alcaldesas realizado en La Serena el pasado 3 de junio, se resolvió lo siguiente. Se reafirma que como asociación de municipalidades una sola, los alcaldes y alcaldesas confirman su unidad indistintamente de las diferencias políticas y territoriales. Por tanto, llamamos a todas las discusiones en el Ejecutivo y Parlamento sean respetadas, sean respetando esta unidad, los alcaldes y alcaldesas nos comprometemos a defender los intereses de todos los municipios y a reunirnos con todos los parlamentarios de manera transversal para hacernos parte de la discusión.

fortalecimiento del Fondo Común Municipal. Es importante dejar de manifiesto que estamos de acuerdo con que se asume el número de personas mayores de 65 años que obtengan una extensión del pago de contribuciones. Sin embargo, de manera mayoritaria planteamos la necesidad de que esta no sea una medida universal y que se establezcan límites velando porque sea un beneficio que apoye a las personas mayores que lo necesiten, evitando así poner en riesgo el presupuesto de la nación en contexto de estrechez fiscal. Los municipios no pueden seguir asumiendo responsabilidad y tareas desfinanciadas por parte del Estado. Es por ello que la Asociación Chilena de Municipalidades solicita que se establezca una agenda de trabajo orientada principalmente en las áreas de salud, educación y seguridad. Ahí está entonces parte de lo que fue este encuentro de alcaldes y alcaldesas en la ciudad de La Serena el pasado 3 de junio, que contó con la presencia del presidente de la República, José Antonio Kast, quien en este minuto se trasladó hasta la ciudad de Arica, sí, porque mañana se conmemora un día más del asalto y toma del Morro de Arica, o el Día de la Infantería. Vamos con la música, vamos a recordar, para saludar a la tía Elsa Araya, por supuesto, junto a Leodán, que nos dice...

Leopoldo Dante Tevez Coronel nace el 22 de marzo del año 1942 en Estación Atamisqui, Santiago del Estero, Argentina. Y fallece el 1 de enero del año 2025 en la ciudad de Miami. Más conocido artísticamente como Leodán, fue un cantante, compositor y

y actor argentino. Apodado como el León de las Pampas, desarrolló una exitosa carrera musical entre Argentina y México desde mediados de los años 60. A la par de su existencia, de su exitosa carrera musical, y al igual que otros colegas suyos en Argentina como Leonardo Fabio, Sandro, Palito Ortega, inspirados en la carrera de Elvis Presley o los Beatles, iniciaron una carrera en el cine y ya con una popularidad consolidada, y también se convirtió en una celebridad de la televisión. Si bien su estilo musical se asocia a la nueva ola y luego al rock, luego al pop y al rock y la balada romántica, con canciones de los años 60 como Celia, Como te extraño mi amor, que acabamos de escuchar, Siempre estoy pensando en ella, Mari es mi amor. A partir de los años 70 incursionó a la ranchera, cosechando gran éxito, especialmente en México, con canciones como Esa pared, Cuando un amor se va. Y entre otros temas, también hizo popular el tema Pídeme la luna, que invitamos a escuchar a esta hora de la tarde. Y con ello voy a saludar a mis padres, a Mirta y a Eduardo, que están sintonizando la 93.9. Esto es Dimensión Sabatina.

Dentro de la discografía se destaca álbumes como Leodan en el año 1963. En el año 1964 el álbum Cómo te extraño mi amor. Mismo año el álbum El fenómeno. Un año después Bajo el signo de Leo. En 1966 aparecen los álbumes Libre, Solterito y Así nadie. Así soy yo. Un año después Quiero que me beses, amor mío. El año 68 la novela El joven pobre y Que viva el amor. El año 69 Canta trovador. Mientras que en el año 70 sale a la luz Con los brazos cruzados y un año después El triunfador de América. En el año 1972 ¿Quién no tiene una ilusión? Y dentro de sus últimos trabajos podemos destacar Celebrando la leyenda parte 2 en el año 2020. Mismo álbum en el año 2018, pero llevando el título Celebrando la leyenda. El año 2009 aparece el álbum Aires de Samba. El año 2010 Leodán Escribo y Canto. Y el 2010 también Tesoros de Colección. De esta manera hemos revisado parte de la historia de la vida de Leodán, el León de las Pampas, o de Leopoldo Dante Tevez Coronel, que nos deja los recuerdos y él fallece el 1 de enero del año 2025. Bien, continuamos con la música entonces y seguimos recordando a Leodán.

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Certifican a 30 mujeres del Limarí para conducir buses eléctricos. La actividad regional enmarcada en el proyecto internacional busca preparar el capital humano para la llegada de los transportes limpios a la región de Coquimbo. Es por ello que la seremi de la cartera, Giovanna Rendic, destacó esta capacitación en una respuesta concreta a la deuda pendiente de empleo femenino en la zona. Con un fuerte llamado a transformar el transporte público de la zona, se llevó a cabo la ceremonia de clausura del curso denominado Conducción Segura e Introducción Práctica a la Electromovilidad en Buses Eléctricos para Mujeres Conductoras. La instancia, realizada en el Salón del Consejo Municipal de Ovalle, certificó exitosamente a 30 mujeres de la provincia del Limarí. La iniciativa fue organizada de manera íntegra y gratuita por el proyecto apoyado por la Estrategia Chilena de Transporte Sostenible y el Ministerio del Medio Ambiente y financiado por el Fondo para el Medio Ambiente Mundial. En una alianza estratégica con AIEP Educación Continua, su propósito fundamental es preparar el recurso humano en la región de Coquimbo ante los desafíos de la transición hacia tecnologías de cero y bajas emisiones. La ceremonia comenzó con palabras de la delegada presidencial Ivonne Guerra Aguilera, quien manifestó: porque sabemos que lo importante es que las mujeres hoy en día pueden tener una fuente laboral, además de un aporte a la electromovilidad, y lo más importante es un aporte para el planeta. Para el gobierno estas iniciativas son de real importancia, porque sabemos que tenemos que dejar un mundo distinto a las nuevas generaciones, y aquí estamos viendo esto en concreto. Por su parte, para el seremi de Transporte y Telecomunicaciones, Marcelo Rojas aplaudió la iniciativa, señalando que este es un paso gigante hacia la inclusión del proyecto de transporte más importante que ha tenido la ciudad de Ovalle. Por su parte, Giovanna Rendic, seremi de Medio Ambiente, manifestó: lo que estamos celebrando no es solo la conclusión de un curso, es la apertura concreta de una puerta que para muchos de ustedes no existía hace apenas unas semanas. Con su certificado en mano y en beneficio de la licencia, tienen hoy una oportunidad cierta de insertarse en el sector que está creciendo y que las necesita. El transporte del futuro tiene nombre de mujer, enfatizó la autoridad ambiental. Bien, entonces con esa información nosotros vamos a continuar con la música y nos vamos con los dos carnales, vamos a revisar este temita que nos envió nuestro amigo Luis Cepillo, que lo saludamos a esta hora de la tarde. Por supuesto, los dos carnales nos dice con este tema musical. Estamos ahí esperando, me parece que vienen en los buses eléctricos, deben venir en los dos carnales porque se está demorando un poquito, pero nosotros le contamos que estamos en la sintonía, ahí me parece que ya llegaron, sí, por supuesto, están llegando. 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

0: Ahí están los dos carnales con ese tema musical, oye, toda una verdad. Bueno, gracias amigo Luis, siempre usted ahí considerándonos y con esos temas musicales que llegan hasta el alma. Recordarle que a las 19:30 hasta las 20 horas se viene lo que es el microespacio Mesa Deportiva, por supuesto, aquí en lo que es tu radio Dimensión FM 93.9 junto a nosotros. Te estamos acompañando con la buena música a esta hora de la tarde. Y nos vamos con Ignacio Ormazábal junto a Alanis Lago, que nos dicen...
1: ¿Por qué ahora tengo que despedirme de Ignacio?
2: No puedes despedirte. Tienes que irte ahora.
1: ¿Pero con qué me voy a ir? ¿Cómo?
2: No preguntes nada.

Ahí están estos chicos de la ciudad de Ovalle, como en esa agrupación RP a esta hora de la tarde. A los 84 años dice adiós el ícono del humor, Julio Jung. ¿Se acuerda usted de Julio Jung? Actor. No el actor de hoy día de Detrás del Muro, sino que legendario actor que estuvo en el Happening con Ja. Dice que el deceso del destacado actor conmociona la escena nacional. Su familia confirmó la partida tras enfrentar un complejo cuadro de salud. El mundo de la cultura y la política nacional está de luto tras conformarse el fallecimiento del destacado actor y comediante y ex concejal Julio Jung a los 84 años de edad. La sensible partida de quien fuera una de las figuras emblemáticas del teatro, el cine y la televisión chilena fue ratificada directamente por su entorno familiar. Su trayectoria profesional estuvo marcada por un fuerte lazo entre la expresión artística y el compromiso social. Su trabajo cobró gran notoriedad pública en el clásico programa humorístico de televisión Medio Mundo, espacio que se consagró como un referente de la comedia nacional. Debido a este legado, el artista recibió el Premio Nacional del Humor en el año 2025. En dicha instancia, se le reconoció de manera oficial como parte de la generación clave que durante los años complejos de la dictadura militar supo desafiar el poder de turno y bordear la censura valiéndose de una notable ironía y lucidez. Jung destacó por su capacidad de hacer de la actuación un campo de constante exploración política y creativa a través de múltiples registros y formatos. Su versatilidad le permitió habilitar tanto en las tablas teatrales como la pantalla grande y en producciones dramáticas de televisión. De esta manera entonces, la televisión dice adiós a Julio Jung.

Sigamos copullando mejor. Está mejor la copulla. Carlos Pinto negocia su retorno a la televisión. Sí, revelan citas claves con Chilevisión. Claro, porque el destacado periodista estaría listo para concretar su retorno a la pantalla chica tras sostener reuniones claves con la señal televisiva. Dice el destacado periodista chileno Carlos Pinto, prepara su inminente regreso a la televisión chilena tras varios meses alejado de la pantalla. Luego de su salida de TVN, el realizador de clásico de suspenso estaría pavimentando su llegada a un nuevo canal de televisivo, especialmente en las filas de Chilevisión. Así lo revelaron fuentes de la industria. Los detalles del acercamiento apuntan a una reunión clave ocurrida el pasado martes. De acuerdo a los datos publicados por El Filtrador, el emblemático conductor de televisión sostuvo una cita de trabajo con Carmen Gloria Lobos, productora ejecutiva del matinal Contigo en la Mañana, en las propias dependencias de la estación privada. El propósito de este encuentro es incorporar al destacado periodista para reactivar una sección que ya lideró en el mismo matinal entre los años 2019 y 2020. En aquel bloque el comunicador analizaba y narraba crímenes y enigmas policiales bajo su particular sello. El objetivo fue confirmado por Vital Group, conglomerado propietario de la señal televisiva. Este posible fichaje coincide temporalmente con la salida del periodista Jorge Hans de la señal de Paramount, quien dejó el espacio del matinal tras cumplir solo 6 meses en el rol de reportar los sucesos policiales. O sea, uno se va, otro llega. Y nosotros vamos a continuar con la música en los últimos minutos que nos quedan de nuestro espacio, como es Dimensión Sabatina. Luego viene un contacto radial telefónico, pero antes vamos con Lautaro Rodríguez.

0: Ahí tenemos a Leonardo, perdón, a Lautaro Rodríguez, y con ese tema musical. Pero ya tenemos en la línea a nuestro colega Orlando Rodríguez, hablando de Rodríguez. ¿Cómo está, Orlando? Buenas tardes. A ver, espere un poquito, estamos con un problemita técnico, déjeme. No sé si son los perros de Ignacio los que están ladrando o los suyos.
1: No, los suyos.
0: Ah, los suyos. Sí. Ya. Orlando, buenas tardes. Bueno, estamos en vivo y en directo en Dimensión Sabatina para comentarle a nuestros amigos de General Alto y para la comuna de Montepara, la región de Coquimbo y también que nos siguen en la escena online, de una importante actividad que ustedes comienzan mañana a ir al río Rapel. Cuéntenos, por favor, señor, ¿de qué se trata?
1: Bueno, actividad nuestra, actividad. Saludamos ahí a los auditores de Radio Dimensión, para quienes nos escuchan en la comuna. Es una tradición lo que será la peregrinación de Nuestra Señora del Carmen de Rapel, que comienza ya a visitar a los hogares, donde este año también se van a cumplir 191 años de peregrinación.
0: ¿191 años?
1: Así es.
0: Bastante tiempo.
1: Data del año 1835, la peregrinación que salió el primer domingo de ese año y comenzó esta travesía de peregrinar con Nuestra Madre Santísima acá, y por supuesto ya nuestro templo también es antiguo, estamos hablando de parroquia en el año 1811.
0: Correcto. Cuéntenos un poquito cómo es esta tradición, dónde parte, hasta dónde llega, cómo se coordina lo que es la estadía de los peregrinos, etcétera, etcétera. Cuéntenos un poquito, Orlando.
1: Mire, esto comienza lo que es, comienza del día de mañana, parte 7. Son 8 días que se camina, se peregrina a pies y posteriormente visitando las comunidades que pertenecen, que son 10 comunidades que pertenecen a la comunidad, a la parroquia de Rapel, y también se hace la travesía, la subida a la montaña, que eso, por ejemplo, mañana parte ya la peregrinación con la misa de envío, esto es a las 8 de la mañana, la salida de la imagen a las 9. Va rumbo hacia el sector de Pasa Barrancones y le toca alojamiento lo que es en Hacienda Valdivia. Ahí lo reciben a los promeseros, hay una celebración y posteriormente la procesión y después ya a descansar y para continuar, porque ahí hay familias que se tienen su promesa a Nuestra Madre y la van, ellos, por ejemplo, yo quiero dar el alojamiento y o si no otro año y así, pues. Entonces, sucesivamente, sale el día lunes a las 9 de la mañana, porque esto se hace un programa, hay un grupo, la pastoral también acá, hay un grupo de los anderos de la Virgen Peregrina que arman un programa y esto se plantea en consejo y se aprueba y todo lo demás. Así que eso en realidad vamos a estar avisando, porque es un programa que se entrega en todos los lugares. Entonces nosotros estamos ahí, las comunidades muy contentas recibiendo. Contarte también que en este momento estoy con el párroco, el padre, vicario José Arturo, a cargo acá en la parroquia de Rapel, por supuesto para conversar con él un ratito referente a esta peregrinación, que para él es una novedad de esta peregrinación tan mencionada. Así que te dejo.
0: Colega, le entrego los micrófonos a usted para que continúe ahí con el vicario.
1: Padre, bueno, a través de Radio Dimensión para toda la comuna de Montepatria y también parte de nuestro país que también nos escucha a través de señal online, en este contacto, bueno, su parecer también a través de este programa y de la visita de que se inicia en el día, en pocas horas, digamos, ya esta peregrinación, para usted una novedad.
2: En realidad, la novedad que yo he podido contemplar es la carga de espiritualidad que tiene esta peregrinación. las personas que participan, desde los que van con los tambores, desde los que reciben la imagen de la Virgen, tienen una devoción inmensa a la Madre de Dios. Y eso para mí ha sido grandioso. Incluso cuando pude observar por los medios audiovisuales años anteriores donde ha habido la peregrinación, hicieron un recuento, me impresionó muchísimo los relatos que las personas daban como testimonio. Entonces el impacto que causó en mí es muy fuerte. Y cómo decirte, la parte espiritual que tiene esta peregrinación es grandiosa. Luego, todo el tiempo de la organización que le ha llevado, que no es improvisado, no es solamente poner en un anda la imagen y salir ahí con banderas y cantar y poner un aparato, no, no, no. Tiene una hermosa organización que no es de estos días, sino que cada promesero, como dicen por acá, cada persona que tiene su promesa a la Virgen, año con año termina la actividad y ya se preparan para el siguiente año. Me he dado cuenta de comunidades donde incluso tienen esa delicadeza de prepararle alimento a todos los que van a llegar en la peregrinación. Y ese es un detalle muy hermoso que no es de un día para otro. Eso se prepara con tiempo porque hay gastos que hacer. Y luego, el aspecto también fundamental que se da en cada comunidad visitada, la Eucaristía, la procesión y ese momento de recogimiento que se tiene para el Señor en el Santísimo Sacramento, sobre todo mañana, que es día de Corpus, el entregarnos completamente tanto a estas dos grandes columnas de la Iglesia, el Señor en el Santísimo Sacramento y la Bienaventurada Virgen María, dos grandes columnas que sostienen la barca de Pedro. Y si nos remontamos a uno de los sueños de San Juan Bosco, vamos a ver el sueño de las dos columnas, donde está la primera columna con una hostia gigante y la segunda columna en donde se encuentra nuestra Madre de Dios. Mañana, sin querer, se realizan estas dos grandes columnas que sostienen también a nuestra parroquia de Rapel. Veamos los acontecimientos también como signos especiales de parte de Dios para nosotros, y que nos quede el ejemplo de las dos grandes columnas, Cristo, Eucaristía y nuestra Madre.
1: Así es, bueno, no sé si tiene alguna consulta de los estudios, Fernando.
0: Bueno, Orlando, primero felicitar a la comunidad de Rapel por esta peregrinación que lleva tantos años. Usted me decía que esto parte mañana en Hacienda Valdivia. ¿Y esto cuándo está culminando y dónde culmina, estimado?
1: A ver, mañana se comienza a las 8 de la mañana lo que es la misa de envío, ¿ah? Desde acá del templo parroquial, la misa de envío a las 8 de la mañana y se camina hasta, son 8 días de peregrinación donde la reciben las comunidades, distintas comunidades, se preparan y culmina el día 14. El próximo domingo estaría culminando con una misa de clausura a las 19 horas acá en el templo parroquial, después de haber recorrido todo lo que es el valle y también la subía al sector de lo que es la cuesta que le llamaban, ¿eh? Hacia Chilecito para el Río Grande. Visita Chilecito, Mialqui, Junta, dos ríos, Junta, y ahí ya se impregna nuevamente a nuestro valle para regresar y estar acá presente el día domingo 14, donde se va a hacer la misa de clausura de esta peregrinación, donde este año sí tenemos lo que es el lema Madre del Carmen rumbo a los 200 años de peregrinación. Mira qué importante eso, Fernando.
0: Muy importante. Entonces el día sábado usted, a ver, quiero hacer una reflexión porque yo tenía información de esta peregrinación y por eso tomamos contacto con usted, Orlando, que esto embarcaba a dos valles, el Valle del Río Rapel, como también parte del Valle del Río Grande. Y el día sábado, entonces, según programa, ¿ustedes en dónde deberían estar ya? ¿Deberían estar en Junta Dos Ríos o ya camino a Rapel a esta hora?
1: Junta Dos Ríos es el día sábado y se llega hacia lo que es como día sábado hacia el sector de Cerrillo de Rapel.
0: A Cerrillo Rapel el día sábado.
1: Así es, ahí se aloja y después el día domingo se viene avanzando hacia la comunidad de Higueras y de ahí ya después viene hacia para culminar 7 de la tarde acá en nuestro templo parroquial.
0: Bien, Orlando, démosle las palabras al vicario también, porque él conoce la zona de General Alto, para que entregue su mensaje a los habitantes del río Guatulami y, por supuesto, a todos quienes nos siguen a través de la señal online de nuestra estación radial.
2: Bueno, después de otro acontecimiento grandioso que fue ir a limpiar un poco el camino que lleva hasta Chilecito, toda esa colina que va a ser una... Ahí sí se pone en práctica el hecho de una peregrinación fuerte, pedir a la Santísima Virgen María que comience a derramar para nosotros la lluvia, la nieve, que son tan necesarias. La peregrinación se hace dentro de un marco de fe, dentro de un marco de esperanza y sobre todo el amor que cada uno de sus hijos e hijas profesan en este tiempo. No se nota ninguna diferencia entre un valle y el otro, porque en el corazón de la madre todos somos hijos iguales y que necesitamos de su bendición y protección, y de nuestra parte el gran amor que le profesamos.
0: Bien, Orlando, démosle la tranquilidad al vicario, porque si no me equivoco el padre Rafael pudo encabezar varias peregrinaciones en ese valle, así que para que no esté asustado el vicario.
1: Sí, así es, sí, me acuerdo cuando andaba en aquellos años, bueno, lo que es esta peregrinación. Ya, mira, Fernando, rapidito, también estoy con el coordinador parroquial, don Julio Pineda, que también vamos a conocer las impresiones de él en este contacto para nuestra comuna de Montevideo y la provincia de Limarí a través de Radio Dimensión.
0: Bien, pues dele nomás.
3: Hola, buenas noches, Fernando.
0: Buenas noches.
3: Estamos acá, bueno, nervioso, ansioso, para empezar esta peregrinación 2026. Ya, como dice Javier, a prontas horas ya de iniciar esta linda peregrinación de fe y de amor a nuestra Santísima Virgen del Carmen. Este año los promeseros han estado más presentes que otros años, que ya hay 10 promeseros permanentes para esta peregrinación, importante para las personas que lo van a recibir, porque también, como le comentaba a nuestro vicario, se preparan ellos todo un año para esperar estos promeseros que andan con la Santa Imagen. Darle a ellos las gracias también por seguir esta linda tradición, Fernando. Así que un poquito nervioso y ansioso para ya empezar mañana esta linda peregrinación.
0: Bueno, desde acá de los estudios de Radio Dimensión en General Alto, desearle todos los éxitos, Julio, a usted, al vicario, a Orlando, y me imagino que, Orlando va a estar ahí en contacto con Bernardita en el matinal para ir dando a conocer los pormenores de lo que va a estar llevando esta peregrinación, y también felicitarlos y decirle la envidia sana que sentimos, que ustedes ya van camino a los 200 años. Sería bonito que General Alto pudiese hacer un trabajo muy similar.
3: Vale, dale las gracias a ustedes también por difundir esta hermosa peregrinación, Fernando.
0: Bien, Julio. Orlando, los micrófonos para ir cerrando este contacto, agradecerle el tiempo y la disposición para poder conversar un poquito de lo que es esta importante actividad ahí en el Valle del Río Rapel.
1: Ok, sí, no, agradecerte este contacto a todos nuestros auditores. Vamos a estar en contacto, sí, también para quienes están lejos pueden seguir también a través de la página de Facebook, Parroquia Rapel, o también está el Facebook de Virgen del Carmen Peregrina Rapel. Son los dos Facebook que van a ser...

0: la parroquia ya está haciendo algunos detalles ya, pero ya está todo listo, así que para comenzar en pocas horas más nuestra peregrinación. Fernando.
1: Éxito, chiquillo, entonces, éxito, vicario, éxito, Julio, Orlando. Y bueno, gracias por este contacto. Nosotros seguimos por interno y continuamos con la programación musical aquí en Dimensión Sabatina a través de Radio Dimensión FM.
2: Hay hombres que luchan un día y son buenos. Hay otros que luchan un año y son mejores. Hay quienes luchan muchos años y son muy buenos. Pero hay los que luchan toda la vida. Esos son los imprescindibles. Bertolt Brecht.

0: dicen que Uruguay.
1: Ahí estamos cerrando entonces nuestra dimensión sabatina del día de hoy junto a Silvio Rodríguez, ese sueño de serpientes. Y estamos dando paso a Mesa Deportiva aquí en la 93.9. Orgullo para la comunidad educativa, sí, porque Benjamín Olivares, estudiante de la Escuela Alejandro Chelén Rojas, obtuvo el tercer lugar a nivel regional en el torneo de tenis de mesa, torneo organizado o realizado en el Gimnasio Municipal de Tierras Blancas en la comuna de Coquimbo. Durante la competencia, Benjamín demostró un gran nivel deportivo, compromiso y perseverancia, logrando imponerse ante representantes de las comunas de Vicuña, Coquimbo y Ovalle, entre otras, consolidándose entre los mejores exponentes de la región. Su participación culminó en una instancia de semifinales definida por pequeños detalles y donde también el factor fortuna tuvo incidencia. En un encuentro muy disputado, quedó a un paso de alcanzar nuevamente la clasificación en la instancia nacional. Más allá del resultado, este importante logro refleja el esfuerzo, la constancia, la dedicación y la perseverancia de Benjamín, que ha demostrado que cada entrenamiento y competencia representando de excelente manera a nuestra escuela y comuna. También queremos extender nuestra más sincera felicitación al profesor José Carvajal Vega por su entrega, dedicación y compromiso diario, y guiando y motivando a Benjamín para alcanzar este tremendo resultado. Además, felicitamos con mucho cariño a nuestro estudiante Maximiliano Tavilo por su dedicación y perseverancia y esfuerzo constante. Su compromiso con el deporte y con el equipo también nos llena de orgullo. Es un ejemplo para toda nuestra comunidad educativa. Así que vaya la felicitación entonces para Benjamín y Maximiliano por estos importantes resultados en el tenis de mesa obtenido a nivel regional. Así que mucha felicidad entonces para ellos. Y era importante comenzar nuestra mesa deportiva con esa importante información. Y nosotros nos vamos con la música y nos vamos con Pablo Milanés, que nos dice...

La cumbia del Deda. Ahí estaba Pablo Milanés y esa Yolanda a esta hora de la tarde. Oye, contale que el pasado sábado, sí, ya terminando el mes de mayo, se inició lo que es el torneo del fútbol, de la Asociación de Fútbol El Palqui, y se jugó la primera fecha, dejando los siguientes resultados. Encuentro sostenido en el Parque Recreacional el Regidor Manuel Araya. Atahualpa recibió a Cosmos de Guatulame, en donde en categoría reserva, Cosmos 3, Atahualpa 0. Categoría senior, Atahualpa 4, Cosmos 1. En categoría honor, Cosmos 2, Atahualpa 1. Mientras tanto, que en el complejo deportivo del Correhuela, en la ciudad del Palqui, Correhuela recibió a Estrella del Palqui, en donde Estrella se impuso 4-3 a Correhuela en categoría reserva. En serie honor, Correhuela 2, Estrella 1. En categoría honor, Estrella 3, Correhuela 1. Mientras tanto, que en el complejo deportivo Alejandrina Orrego de Los Morales, el Club Deportivo Los Morales recibió a O'Higgins de El Palqui. En categoría reserva, Los Morales 3, O'Higgins 0. Senior, Los Morales 3, O'Higgins 1. Y en categoría honor, Los Morales 7, O'Higgins 1. Mientras tanto, que en el último encuentro sostenido en el estadio Aguirre Vea, Independiente General Alto recibió a Racing del Palqui en categoría reserva, Independiente 1, Racing 0. Senior, Independiente 1, Racing 0. Honor, Independiente 5, Racing 1. No se jugó el encuentro entre Santa Negra y Palestino, ya que el equipo de la ciudad del Palqui, los Tanotano, se retiraron del torneo. Así es, la primera fecha entonces de la Liga de Fútbol de El Palqui. Bien, entonces, que ya la pelotita comenzó a rodar en esta nueva asociación de fútbol. Y nosotros vamos a continuar con la música, por supuesto, a esta hora de la tarde, nuestra mesa deportiva, más cortita que nunca, pero era importante tener ese contacto junto a nuestro colega Orlando Rodríguez. Rudy La Escala.

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Yo te amaré, nos decía ahí Rudy La Escala con esa canción. El director del Club Deportes Ovalle anunció la inscripción de su marca y escudo, consolidando así su desvinculación definitiva de las sociedades anónimas que ha administrado la institución durante los últimos años. Además, presentó el calendario deportivo que marcará el mes de junio para los verdes del Limarí y dio a conocer el lanzamiento de su nuevo sitio web a nivel oficial. Sí, porque un importante paso hacia la consolidación institucional, el Club Deportes Ovalle, luego de inscribir oficialmente su marca y escudo ante el Instituto Nacional de Propiedad Industrial, INAPI, en conformidad a la ley 19.039. Dice, gracias a un trabajo transparente y arduo, estamos recuperando el club para Ovalle, sus habitantes, somos un directorio 100% ovallino y poder decir que el nombre de Deportes Ovalle está en manos de la comunidad es algo que nos tranquiliza y nos invita a seguir trabajando para que las personas se acerquen, confíen y apuesten en este hermoso proyecto deportivo. El camino es largo, el desafío es enorme, pero necesitamos el apoyo de los hinchas, de los empresarios y de toda la comunidad ovallina y de la provincia de Limarí. Así lo señaló el presidente de la institución, Luis Carlos Contreras. Bueno, vamos a tratar la próxima semana de poder tener un contacto con Luis Carlos para que nos pueda contar un poquito de lo que está pasando, porque ya en este minuto se está iniciando el encuentro deportivo por la tercera división B en el Estadio de Aguita, donde se enfrenta Deportes Ovalle versus Unión Compañía. Y el próximo fin de semana se disputará un amistoso frente al Club Social y Deportivo Valle en el mismo recinto. Así que ahí vamos a estar tratando de sostener algún contacto con Luis Contreras para poder tener estas impresiones de lo que es la reinclusión del Club Deportes Ovalle ya en el registro de sociedad. No, ya no es sociedad anónima, sino que en el registro de inscripciones a nivel nacional. Así se recupera el escudo y también se recupera el nombre para la provincia del Limarí. Bien, vamos a un tema musical y ya volvemos para poner punto final a nuestro encuentro en el día de hoy.